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1: Dinero en el bolsillo, llave en mano. 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

0: Oye, tenéis que siempre hacer mejor, cabrón. 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
2: Enrique Iglesias con la A L F A.

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1: Y esa pregunta, loco, ¿no? Loquísima la tengo.

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0: ¡Muchísimas gracias, mi gente!
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1: Son las 20 horas.
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1: 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Bienvenidos a esta edición del martes 28 de abril.

0: martes 28 de abril. Caray, qué rápido todo, ¿eh?
1: Qué rápido desde yo a 4月28日 火曜日, konbanwa.
0: Konbanwa, Nancy.
1: Qué rápido, porque ya a partir de mañana empieza la semana dorada, la semana de Golden Week. Mañana es feriado porque mañana es 29 de abril, es el día de Showa. Se recuerda el nacimiento del emperador Hirohito, conocido póstumamente como emperador Showa, quien reinó durante uno de los periodos más trascendentales del Japón moderno, porque hubo guerra, reconstrucción y crecimiento económico, todo en una sola era. Desde...
0: tremenda era.
1: Así es. Mañana feriado, mucha gente ya desde hoy está festejando prácticamente. ¡Qué barbaridad la gente para comer afuera en la calle!
0: Sí.
1: Sí, hoy estuvimos full en el restaurante y para la noche ya no cabe ni un alfiler. La gente llamaba,
0: reservado.
1: Sí, la gente llamaba. ¿Pueden aumentar una sillita más? No, ¿qué sillita más? No entran ni parados. No. Ya no entra nadie más.
0: Ah, sí.
1: ¿Soda yo?
0: ¡Ah, wow, mira tú!
1: Sugoyo, ¿eh?
0: Sugoy, Nancy.
1: Ajá.
0: Pues bien, Nancy, entre las novedades que tenemos, noticias que llegan aquí a la mesa de redacción, es que podemos adelantarle ya que el Pleno de la Cámara de Representantes de Japón, la Cámara de Diputados, aprobó hoy el polémico proyecto de enmienda de la Ley de Control de Inmigración y Reconocimientos de Refugiados, que trae como paquete especial el drástico aumento del costo de las visas para los residentes extranjeros.
1: Ya salió hoy.
0: Ya salió.
1: Caramba.
0: Así que hay que estar atento, dentro de poquito vamos a ampliar esta información que fija nuevos costes y aumentos súper grandes, ¿eh?
1: Sodayone.
0: Súper grandes para la visa regular, para la de 3 años, para la de 5 años, para la visa de residentes, tanto para los que sacan por primera vez como por la renovación.
1: Hay gente, ¿eh?
0: Hay mucha gente.
1: Porque claro, hay mucha gente que si tú eres uno solito todavía, pero si tienes una familia, son como 3 o 4, pues te sale un platal.
0: Un platal, ¿no? Y más gente que, por ejemplo, que tiene ya por renovar visa de residente, porque tiene que sacar, ampliar su visa.
1: Sodané.
0: Ya, mucha gente en la comunidad lo va a pasar mal, ¿eh?
1: Sí, la verdad que sí, con todo lo que sube encima esto, porque no ha subido, o sea, no ha subido, es que sube un poquito, unos 2 o 3 mil yenes, no, sube prácticamente como 10 veces algunas cosas.
0: Sí, tremendo,
1: así es.
0: De verdad, sí. Pues bien, aquí la información dice, por ejemplo, que el eje central de este cambio habla, por ejemplo, de el permiso de residencia para 5 años, se va a fijar en unos, como tasa de referencia, en unos 70.000 yenes.
1: ¡70!
0: 70.000 yenes, la visa de 5 años. Ahora se pagaba, ¿cuántos? 5, 10 mil yenes, ¿no?
1: Claro, pero ¿de dónde vas a sacar 70.000 yenes?
0: Sí. Ahora, para los procesos, por ejemplo, de cambio o renovación de estatus, así como de la visa permanente.
1: Ya.
0: Que ahora tiene un tope de 10.000 yenes, ¿no? Uh-huh. La reforma amplía ese margen hasta los 100.000 yenes para la residencia y, por ejemplo, ese, la de 3 años.
1: Ajá.
0: Y hasta 300.000 yenes para la permanencia, para la permanente.
1: O sea, prácticamente es decir, dodo, kaete kudasai. Vuélvete a tu casa.
0: Exactamente.
1: Vuélvete a tu país. 300.000 yenes.
0: Exactamente. Está como referencia, o sea, puede variar entre 200 y 300 mil yenes. Tremendo, ¿no?
1: Demasiado.
0: Ahí lo que es, creo que han ahorrado solo esa cantidad. Para su vida, ¿no? Imagínate. Pues bien, entre otras cosas, arrancamos este feriado mañana con previsión del clima, pero también con mucha preocupación con lo que tiene que ver con los incendios. La lluvia que cayó anteayer ayudó bastante, ¿no?
1: Sodané, esto es para Niigata y para Fukushima.
0: Pero la que está en Iwate persiste, cumple
1: sí,
0: ya exactamente una semana.
1: 7 días.
0: Siete días.
1: Estoy viendo ahí el mapa, que ponen ahí los puntitos amarillos o rojitos. De rojo es cuando está muy fuerte el fuego allí en esa zona,
0: sí,
1: en esa zona forestal.
0: Sí.
1: Y la verdad es que veo demasiados puntitos rojos. Soda yo, o sea, no, se va esparciendo.
0: Sí.
1: Y hoy ha corrido bastante viento, que es lo peor, ¿verdad?
0: Sí.
1: Ya está lloviendo. Esperemos que la lluvia, porque parece que va a llover un poco más fuerte, esperemos que esto ayude para apaciguar las llamas.
0: Ojalá, ¿no? Demasiados días de incendio ya en el norte de Japón, en Iwate, que ya bastante tiene porque estuvo hasta hoy, creo, Hasta ayer. Tenía una alerta también.
1: Esa alerta especial.
0: De terremoto.
1: Después del terremoto.
0: Exactamente, de réplica.
1: De la semana pasada, así es.
0: Bueno, nos preparamos para ese fin de semana. A lo largo del programa les vamos a ir dando claves para que usted pueda divertirse, qué hace estos días de descanso que hay aquí en Japón esta semana dorada. Estamos listos ya entonces, WhatsApp abierto para ustedes, 090-6128-6853, a su entera disposición para sus pedidos musicales y por supuesto también para lo que usted quiera decirnos. Arrancamos el show de hoy así.

Belinda y Los Ángeles Azules ya estrenaron este tema Por Ella, que forma parte del álbum oficial de la Copa Mundial FIFA 2026. Cuya sede la comparten México, Estados Unidos y Canadá. Esta canción ya está en las plataformas musicales desde hace una semanita atrás y está espectacular, ¿eh? Por Ella, titula.

0: Dile en Japón.
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0: Sebastián Yatra con Jay Cavalan. Este tema que titula Cucaracheo.
1: Y bueno, mañana arranca oficialmente la tan esperada Semana Dorada en Japón. Golden Week. Esos días en los que muchos aprovechan para salir, pasear, comer rico y, por supuesto, buscar algún plan diferente sin irse demasiado lejos. Y si están en Tokio o pensando darse una vuelta por la capital, les tengo un evento que sinceramente suena peligrosamente delicioso.
0: A ver.
1: Desde mañana y hasta el 7 de mayo, esto te va a encantar, Lucho, ¿eh? Se va a realizar en el Parque Ueno, específicamente en la zona de Shinobazu no Ike, el segundo festival de gastronomía regional Gyoza vs. Karage. Sí, así como suena, una especie de batalla culinaria entre dos de los grandes amores gastronómicos de Japón. Las gyozas, esas empanaditas doraditas, chinas y jugosas, contra el karage, el pollo frito japonés, crujiente por fuera y tierno por dentro.
0: Eso, esa es la descripción correctísima.
1: Así es, pero no estamos hablando de cualquier gyoza o cualquier karage.
0: Ah, no.
1: La gracia de este festival es que reúne sabores de distintas regiones del país, desde Hokkaido hasta Kyushu.
0: Mira.
1: Así que cada puesto llega con su toque local, sus ingredientes especiales y sus recetas un poco más creativas. Es decir, no es solo ir a comer, es ir a comparar, descubrir y debatir seriamente cuál gana. ¿Tú eres del team gyoza o del team karage?
0: Karage, pollo frito.
1: ¡Ah, karage!
0: Claro.
1: Pues mira, siempre. En total serán 17 puestos entre food trucks, bebidas y también dulces, así que el plan está bastante completo, ¿eh? Habrá de las clásicas gyozas a la plancha y karage bien jugosito, hasta versiones más elaboradas con salsas regionales, condimentos especiales y combinaciones que normalmente no se encuentran en una sola ciudad.
0: ¡Oh!
1: Y eso, Sodané, porque tiene su encanto, porque uno puede ir picando de puesto en puesto, haciendo su propia competencia personal. Además, pensando en quienes van en familia o simplemente quieren algo dulce después de tanta fritura, también habrá kakigori, gelato, churros y otros postres para seguir disfrutando de mientras se pasea por el parque.
0: Kakigori.
1: Desné, qué rico, porque ya está haciendo calorcito, ¿no?
0: Mm.
1: La verdad es que, bueno, en Golden Week ya de por sí tiene ambiente, porque hay gente caminando, turistas, familias, el lago, los puestos, y con un festival gastronómico en medio, pues se vuelve un paseo bastante tentador.
0: Exacto.
1: El horario será de 11 de la mañana hasta las 8 de la noche, aunque el último día va a cerrar a las 6 de la tarde. La entrada al área de comida es gratuita, así que uno paga solamente lo que consume. Eso sí, si quieren además disfrutar de los shows musicales, esa zona sí tienen que pagar aparte.
0: Ya.
1: Así que ya saben, mañana empieza. Si todavía no tenían planes para estos primeros días de Golden Week, aquí tienen una opción muy japonesa, muy sabrosa y además perfecta para quienes aman eso de comer caminando y probar un poquito de todo.
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0: Y seguimos con más propuestas para este Golden Week, porque no todo tiene que ser salir lejísimos o gastar una fortuna para sentir que estamos de paseo. A veces basta con subirse al tren y dejarse llevar por un buen festival. Y este que les voy a contar tiene sabor, música y muchísimo ambiente tropical.
1: A ver.
0: Desde este 2 al 6 de mayo, la ciudad de Kawasaki volverá a llenarse de espíritu okinawense con la celebración del Heisei Festa Nisen Nijiroku. ¡Yay! Uno de los festivales de cultura de Okinawa más grandes que se realizan cada año en el área metropolitana de Tokio. ¿Sí? El evento tendrá lugar en la Citadela y toda la zona este de la estación de JR Kawasaki, que durante 5 días se transformará en una pequeña Okinawa sin necesidad de tomarte un avión. ¿Eh? ¿Y qué vas a encontrar? Primero, comida, por supuesto, y mucha. Más de 100 puestos entre carpas gastronómicas, food trucks y tiendas de productos regionales estarán ofreciendo especialidades típicas de Okinawa. Desde platos conocidos como el Okinawa Soba, el Takoraisu o el Spam Musubi, hasta opciones más tradicionales y locales como las uvas de mar, el Yushi Tofu o incluso sopa de cabra para los más curiosos.
1: Sopa de cabra, ya.
0: Sopa de cabra, ¿eh?
1: Mm.
0: Yo cuando paso por allí, la verdad que el olor te llama.
1: Ya.
0: Pero claro, no pueden faltar las bebidas del sur japonés, cerveza Orión y cervezas artesanales.
1: Cierto.
0: Tragos de Shikuasa y Awamori Highball. Es decir, uno puede pasar perfectamente horas allí solo comiendo y probando cosas diferentes.
1: Es verdad.
0: Pero este festival no se queda solo en la gastronomía. También habrá música en vivo todos los días con presentaciones gratuitas de artistas vinculados a Okinawa. Sonarán desde canciones folclóricas y shimauta hasta pop y rock, creando ese ambiente relajado, alegre y muy isleño que caracteriza a esta región japonesa. Y uno de los mayores atractivos será sin duda el Eisa, la tradicional danza okinawense acompañada de tambores. Un total de 11 agrupaciones estarán participando con presentaciones llenas de energía, color y fuerza. Además, algunas harán recorridos entre el público, así que no será solamente un espectáculo para mirar desde lejos, sino una experiencia mucho más cercana y envolvente. Y por supuesto, para quienes son amantes de la música okinawense, también habrán conciertos especiales en el Club Chita, con reconocidos artistas como Kazufumi Miyazawa,
1: el infaltable,
0: Yu Shimabukuro de Begin, Chiharu Tamaki de Kiroro, y Shingo Maekawa de Kariyushi Goyohachi.
1: Queremos Alberto.
0: También, ojalá, Esos shows sí son pagados, pero el ingreso general del festival es gratuito. Así que la propuesta suena bastante completa: comida regional, bebidas típicas, música, danza tradicional, compras y ambiente festivo, todo en un solo lugar. Ya saben, del 2 al 6 de mayo, de 10 de la mañana a 8 de la noche, en la Citadela y alrededores de la estación JR Kawasaki. La entrada es libre, así que si está Golden Week, quieres sentirte un poquito más cerca al sur de Japón, Kawasaki te pone Okinawa al alcance de tu mano.

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0: Son las 20:32.
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0: Atención al pronóstico del tiempo para este miércoles 29 de abril en Japón. Nublado y lluvia en Okinawa, desde Kyushu hasta Kanto. Nublado durante el día y lluvia por la noche. Lluvia por la mañana en Hokuriko y en algunos puntos de Tohoku. Parcialmente nublado en la región de Hokkaido. Temperaturas que indican que Sapporo podría tener una temperatura mínima de 5 grados y una máxima de 14. Se prevé una máxima de 22 grados en Nagoya, 25 en Kagoshima, 19 en Fukuoka y 25 grados también en Naha, Okinawa. En esta parte de la región de Kanto, Tokio prevé una temperatura mínima de 16 grados y una máxima de 24. También se prevé en 24 de máxima en Yokohama y en Maebashi, 25 grados en Saitama y en Nagano. La mínima estaría rondando los 10 grados y la máxima 19 grados centígrados. La Cámara de Diputados de Japón aprobó hoy una reforma sustancial de la Ley de Control de Inmigración y Reconocimiento de Refugiados que transformará el esquema de pagos para la visa de los residentes extranjeros. Esta medida, aprobada por la coalición de gobierno y partidos aliados, implica un incremento notable en el costo de los trámites migratorios con el fin de actualizar tarifas que se mantenían fijas desde hace décadas. Bajo este nuevo esquema, un permiso de residencia con duración de 5 años tendría un costo estimado de 70.000 yenes.

El panorama cambiará según el tiempo de estancia otorgado al solicitante. Para quienes obtengan una visa de 3 meses o menos, la tasa será de 10.000 yenes, mientras que el permiso de 1 año costará 30.000 yenes y el de 3 años subirá a 60.000 yenes. En el caso específico del Eyukyoka, la visa permanente, aunque la ley permite cobrar hasta 300.000 yenes, las autoridades han anunciado que el precio real se exigirá más o menos a los solicitantes 200.000 yenes. El gobierno tiene como objetivo que estas nuevas tarifas entren en vigor antes de que concluya el actual año fiscal tras su ratificación definitiva por el Pleno del Congreso japonés. Vamos con el tipo de cambio. Que atención, el dólar se compra a 159,62 yenes y el euro a 186,09 yenes. Fueron las noticias de esta hora en Super Tokyo Radio.

Y ahora nos vamos de compras. Porque les quiero contar de uno de esos inventos japoneses que uno escucha y automáticamente piensa, sí, definitivamente esto solo podía salir aquí en

0: Japón.
1: A ver.
0: Porque aquí no se conforman con hacer robots útiles o inteligentes. No. Ahora también quieren que uno lleve colgado en el bolso un pequeño ser peludito que lo observa todo con cara tierna. Es un mini robot, ¿eh? Se llama Mirumi y acaba de salir a la venta este 23 de abril en varias tiendas Tsutaya del país.
1: ¿Ya?
0: A simple vista parece un muñequito suavecito, como un pequeño animalito de peluche abrazado a la cartera o a la mochila o al paraguas, ¿sí? Pero la gracia está en que no es un adorno cualquiera. Es un mini robot interactivo diseñado para asomarse tímidamente, mover la cabecita, mirar alrededor y reaccionar a los sonidos y a las caricias.
1: Oh.
0: O sea, imagínate, ir caminando y de pronto, desde el bolso, asoma una cosita esponjosa mirando curiosamente a la gente o mirándote a ti.
1: Ya, un robot.
0: Un robot. Literalmente parece que uno lleva una pequeña mascotita escondida o uno de esos, como le dicen, esos perritos de bolsillo, una cosa así. Lindísimo. Lo desarrolló la empresa japonesa Yukai Engineering, inspirándose en los gestos de los bebés. Por eso, Mirumi tiene ese comportamiento de mirar de reojo, esconder la carita cuando escucha un ruido fuerte, girar cuando oye voces o acercarse cuando lo acaricia.
1: Muy bonito.
0: Desnee, y según explican, tiene decenas de patrones de movimiento, así que no repite siempre lo mismo. Es decir, la idea es que dé una sensación de criatura un poco caprichosita y viva. Además, sus bracitos están hechos para abrazarse con fuerza al bolso y no se va a caer tan fácilmente. O sea, tú puedes caminar, incluso correr, y no se te va a caer.
1: Abrazado.
0: Abrazado allí. Y por fuera viene cubierto con una tela tipo peluche, súper suave, de esas que automáticamente te dan ganas de tocar. Está disponible en tres colores, marfil, rosado y gris. Ahora viene lo bueno.
1: A ver.
0: Hablemos del precio. Porque aquí viene la parte en que uno dice, qué tiernito, pero espérate un momento. Yo tomate, te canje de honor. Cuesta 19.800 yenes. Casi 20.000 por llevar una bolita peluda que te mire desde la cartera. Pero sinceramente, conociendo Japón, esto tiene toda la pinta de convertirse en sensación entre amantes de lo kawaii, coleccionistas y personas que simplemente disfrutan tener cosas curiosas que llamen la atención.
1: Cierto.
0: Porque además cumple perfectamente con esa filosofía japonesa de humanizar los objetos. Aquí no es solo un accesorio, es como casi llevar siempre a tu compañía. Desne, un acompañante silencioso, suave y un poquito curioso que va mirando todo por ti. Así que si en estos días ves a alguien caminando con una especie de criatura peludita asomándose del bolso, no te asustes. No es que el bolso cobró vida, simplemente está llevando un Mirumi.

0: merengue con bachata.
1: Pitbull con Lenier.
0: Pa' los envidiosos.
1: Hoy es martes 28 de abril en Japón.
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0: Son las 20:56.
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0: Atención al pronóstico del tiempo para este miércoles 29 de abril en Japón. Nublado y lluvia en Okinawa, desde Kyushu hasta Kanto. Nublado durante el día y lluvia por la noche. Lluvia por la mañana en Hokuriko y en algunos puntos de Tohoku. Parcialmente nublado en la región de Hokkaido. Temperaturas que indican que Sapporo podría tener una temperatura mínima de 5 grados y una máxima de 14. Se prevé una máxima de 22 grados en Nagoya, 25 en Kagoshima, 19 en Fukuoka y 25 grados también en Naha, Okinawa. En esta parte de la región de Kanto, Tokio prevé una temperatura mínima de 16 grados y una máxima de 24. También se prevé en 24 de máxima en Yokohama y en Maebashi, 25 grados en Saitama y en Nagano. La mínima estaría rondando los 10 grados y la máxima 19 grados centígrados. La Cámara de Diputados de Japón aprobó hoy una reforma sustancial de la Ley de Control de Inmigración y Reconocimiento de Refugiados que transformará el esquema de pagos para la visa de los residentes extranjeros. Esta medida, aprobada por la coalición de gobierno y partidos aliados, implica un incremento notable en el costo de los trámites migratorios con el fin de actualizar tarifas que se mantenían fijas desde hace décadas. Bajo este nuevo esquema, un permiso de residencia con duración de 5 años tendría un costo estimado de 70.000 yenes. La nueva legislación establece techos legales que funcionan con límites máximos, permitiendo que, por ejemplo, el permiso de residencia, conocido como Zairu Kyoka, llegue hasta un tope legal de 100.000 yenes, mientras que el permiso de residencia permanente, denominado Eiyu Kyoka, podría llegar hasta los 300.000. Sin embargo, la Agencia de Servicios de Inmigración ya ha definido los montos específicos que planea aplicar dentro de esos márgenes legales. Actualmente, todos estos trámites tienen un costo uniforme de 10.000 yenes, pero con la reforma, el panorama cambiará según el tiempo de estancia otorgado al solicitante. Para quienes obtengan una visa de 3 meses o menos, la tasa será de 10.000 yenes, mientras que el permiso de un año costará 30.000 yenes y el de 3 años subirá a 60.000 yenes. En el caso específico del Eiyu Kyoka, la visa permanente, aunque la ley permite cobrar hasta 300.000 yenes, las autoridades han anunciado que el precio real se exigirá más o menos a los solicitantes 200.000 yenes. El gobierno tiene como objetivo que estas nuevas tarifas entren en vigor antes de que concluya el actual año fiscal tras su ratificación definitiva por el Pleno del Congreso japonés. Vamos con el tipo de cambio. Toque atención, el dólar se compra a 159,62 yenes y el euro a 186,09 yenes. Fueron las noticias de esta hora en Super Tokio Radio.

Y con la llegada de la primavera avanzada y el arranque de la Semana Dorada, Tokio empieza a vivir una de sus temporadas más animadas al aire libre. Porque además de buen clima y los parques llenos de gente, hay algo que muchos residentes ya esperábamos cada año: el regreso de los grandes festivales internacionales en el Parque Yoyogi. Ese clásico punto de encuentro donde durante varios fines de semana se reúnen gastronomía, música, bailes típicos y culturas de distintos países sin tener que salir de Japón. Y uno de los primeros en abrir esta temporada será el Festival de Camboya 2026, programado para los días 3 y 4 de mayo. Durante dos jornadas, el área de eventos de Yoyogi se transformará en una pequeña ventana a Camboya con comida típica, artesanías, espectáculos y mucho ambiente asiático. Este festival cumple ya 10 años, 10 años realizándose, y nació con una idea muy clara: acercar al público japonés y extranjero a la cultura camboyana y fortalecer el intercambio entre ambos países. ¿Y qué podrán encontrar? Aproximadamente 70 puestos entre gastronomía, artesanía, productos tradicionales y espacios culturales. La parte culinaria promete bastante, porque habrá una amplia variedad de comida tradicional camboyana con hierbas aromáticas, especias y sabores intensos poco comunes dentro de la cocina japonesa de todos los días. También se podrá probar la popular cerveza Angkor, muy conocida en Camboya, además de diferentes antojitos para comer caminando mientras recorres el parque. Y para quienes disfrutan mirar más allá de la comida, también estarán presentes los clásicos puestos de artesanías, objetos folclóricos, textiles y artículos tradicionales que permiten asomarse un poco a la vida cotidiana de ese país. Pero como siempre ocurre en los festivales de Yoyogi, el escenario será uno de los grandes protagonistas. Habrá presentaciones de danzas tradicionales camboyanas con sus llamativos vestuarios, música en vivo y diversos shows culturales que harán que por momentos uno sienta que salió de Tokio y aterrizó en el sudeste asiático. Y esa es justamente la magia de estos festivales internacionales. Uno va por curiosidad o por comida y termina pasando varias horas entre sonidos distintos, aromas nuevos y gente de muchas nacionalidades. Además, siendo Yoyogi, el ambiente siempre acompaña: familias, grupos de amigos, turistas, personas haciendo picnic y muchísima energía de primavera. Así que para quienes disfrutan estos planes multiculturales, tomen nota, ya saben, 3 y 4 de mayo, de 10 de la mañana a 7 de la noche. La entrada es gratuita y todo indica que este será apenas el comienzo, porque con mayo arrancan nuevamente esos fines de semana en los que Yoyogi se convierte en una vuelta al mundo sin salir de Tokio.

0: el gran Fuji Kaze con ese Grace, el cantante japonés más viajero que hay ahora, que estará de vuelta en Japón para presentarse aquí en el festival que habrá en julio, ¿no? Día 15 de julio estará en el Fuji Rock.
1: Hoy es el día del jugo enlatado, Kanjuzu Hatsubai Kinenbi. Recordando que en 1954, Meiji Seika lanzó al mercado el primer jugo enlatado de fabricación nacional.

salsa peruana a esta hora de la noche con Daniela Darcourt y Motif. Se siente bien. Usted también puede hacer llegar su pedido musical a través de nuestro WhatsApp, el 090 6128 6853.

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0: Son las 21:27.
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0: Atención al pronóstico del tiempo para este miércoles 29 de abril en Japón. Nublado y lluvia en Okinawa, desde Kyushu hasta Kanto. Nublado durante el día y lluvia por la noche. Lluvia por la mañana en Hokuriko y en algunos puntos de Tohoku. Parcialmente nublado en la región de Hokkaido. Temperaturas que indican que Sapporo podría tener una temperatura mínima de 5 grados y una máxima de 14. Se prevé una máxima de 22 grados en Nagoya, 25 en Kagoshima, 19 en Fukuoka y 25 grados también en Naha, Okinawa. En esta parte de la región de Kanto, Tokio prevé una temperatura mínima de 16 grados y una máxima de 24. También se prevé en 24 de máxima en Yokohama y en Maebashi, 25 grados en Saitama y en Nagano. La mínima estaría rondando los 10 grados y la máxima 19 grados centígrados. La Cámara de Diputados de Japón aprobó hoy una reforma sustancial de la Ley de Control de Inmigración y Reconocimiento de Refugiados que transformará el esquema de pagos para la visa de los residentes extranjeros. Esta medida, aprobada por la coalición de gobierno y partidos aliados, implica un incremento notable en el costo de los trámites migratorios con el fin de actualizar tarifas que se mantenían fijas desde hace décadas. Bajo este nuevo esquema, un permiso de residencia con duración de 5 años tendría un costo estimado de 70.000 yenes. La nueva legislación establece techos legales que funcionan con límites máximos, permitiendo que, por ejemplo, el permiso de residencia, conocido como Zairu Kyoka, llegue hasta un tope legal de 100.000 yenes, mientras que el permiso de residencia permanente, denominado Eiyu Kyoka, podría llegar hasta los 300.000. Sin embargo, la Agencia de Servicios de Inmigración ya ha definido los montos específicos que planea aplicar dentro de esos márgenes legales. Actualmente, todos estos trámites tienen un costo uniforme de 10.000 yenes, pero con la reforma, el panorama cambiará según el tiempo de estancia otorgado al solicitante. Para quienes obtengan una visa de 3 meses o menos, la tasa será de 10.000 yenes, mientras que el permiso de un año costará 30.000 yenes y el de 3 años subirá a 60.000 yenes. En el caso específico del Eiyu Kyoka, la visa permanente, aunque la ley permite cobrar hasta 300.000 yenes, las autoridades han anunciado que el precio real se exigirá más o menos a los solicitantes 200.000 yenes. El gobierno tiene como objetivo que estas nuevas tarifas entren en vigor antes de que concluya el actual año fiscal tras su ratificación definitiva por el Pleno del Congreso japonés. Vamos con el tipo de cambio. Toque atención, el dólar se compra a 159,62 yenes y el euro a 186,09 yenes. Fueron las noticias de esta hora en Super Tokio Radio.

Así estamos comenzando esa cuarta media hora con los recuerdos de oro. Música de todos los tiempos que usted programa a través del WhatsApp, el 090-6128-6853. Ya viene dentro de poquito Nancy Matsuda con el chat japonés para saber de qué conversan las señoras y las chicas japonesas sobre las cosas cotidianas de la vida. 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

0: recuerdos de oro en el show de los lunáticos con Luis Miguel. Estamos listos ya para arrancar esta cuarta media hora con el chat japonés y saber de qué conversan las señoras y las chicas japonesas sobre las cosas cotidianas de la vida.
1: El chat se ha abierto a las 21 con 18 minutos y tiene 166 comentarios. De repente, una mujer del trabajo de mi marido vino a mi casa en plena madrugada. Totsuden, dana no genba no onna ga shenya ni ie ni kimashita. Anoche, de la nada, sonó el intercomunicador de mi casa. Salí a ver quién era y estaban afuera mi marido y una mujer que yo no conocía. Los dos parecían estar discutiendo o algo así. Estaban hablando bien alterados. Pregunté qué estaba pasando y la mujer dijo que trabaja en el mismo lugar que mi esposo y que estaba molesta por la actitud que él tiene en el trabajo o algo por el estilo.
0: Estaban discutiendo de trabajo.
1: Al final hablaron allí mismo, ella quedó de acuerdo en algo y se fue. Pero sinceramente yo sospecho que me está engañando. Por más que acorralo a mi marido con preguntas, él insiste en que no es un amante, que solo fue un problema laboral. ¿Pero un problema de trabajo hace que una tipa venga hasta tu casa a medianoche?
0: Que persiga a tu marido hasta medianoche.
1: Perdón, pero no me lo trago, dice ella.
0: Claro.
1: Mi esposo tampoco es que sea un galán ni nada. Nunca me había dado motivos para desconfiar y no parecía del tipo que engaña. No sé cómo hacer de ahora en adelante. ¿Qué harían ustedes? Pregunta la señora que ha abierto el chat. La primera le pregunta, antes que nada, ¿por qué esa mujer sabe dónde vives? Porque hay prioridades, dice. Esto no es nivel infiel, sino el nivel de stalker, o sea, de acosadora.
0: Puede ser.
1: ¿No es rarísimo que una compañera de trabajo sepa dónde vive un colega? Huele a mentira por todos lados. Yo solo puedo pensar que es infidelidad. Punto.
0: Sí.
1: Mientras que la otra dice, romance peligroso y aunque parece de novela, pues sí, da miedo.
0: Miedo, sí, sí.
1: Sodayone. Eso de que estaba descontenta con la actitud de él en el trabajo, no es algo que una persona normal vaya a reclamarte a tu casa en plena madrugada. Para eso hay una sección que se llama Recursos Humanos. Sodayone. Está rarísimo, o sea, culpable total. O sea, sonó el intercomunicador y cuando saliste estaban tu marido y esa mujer. O sea, a ver, dice que lo entiende, ¿no? ¿Llegaron juntos o es que él salió primero?
0: Parece que llegaron juntos.
1: Asombrado.
0: Pero también puede ser que él salió
1: primero, ¿eh?
0: O sea, que
1: porque hay gente que duerme en diferentes cuartos.
0: Más risa, más broma. Un poco raro.
1: O sea, más allá de todo, ¿no te da miedo que sepa tu dirección? Imagínate que vuelva a interrumpir o haga alguna locura, porque hay gente que es así, ¿verdad?
0: Imagínate que yo otro día... Es que se le olvidó firmar ese documento.

0: Pero aparece a las 3 de la mañana.
1: Seguro él intentó disimular desesperadamente. Capaz le viene diciendo a la amante, o sea a ella, sí, sí, ya me voy a divorciar, ya casi casi. Y como nunca se divorcia, la tipa terminó cayendo en tu casa.
0: Claro.
1: Que también puede ser, ¿no?
0: Claro, para que veas de lo que es capaz, ¿no?
1: Pero claro, o sea, ¿cómo sabe tu dirección?
0: No es claro si llegaron juntos o ya llegó, pero de todas maneras, ¿sabes qué?
1: ¿Qué?
0: Ya conoce tu casa.
1: Ese es el gran problema.
0: Sí.
1: A ver, vamos a abrir la otra ventana del chat que se ha abierto a las 21:27 minutos y este tiene 136 comentarios. Quiero perder el deseo sexual.
0: ¿Ah, sí?
1: Seiyoku nakushitai. Desde siempre he tenido un deseo sexual muy pero muy fuerte y la verdad me causa problemas. Actualmente tomo medicación por una enfermedad mental y que tiene como efecto secundario la disminución de la libido, pero ni así desaparece.
0: Ni así.
1: ¿Hay alguien más que quiera dejar de tener deseo sexual? Y si alguien logró reducirlo con éxito, también quisiera escuchar cómo lo hizo. La primera le dice, bueno, yo no sé, pero hace años caminé por Shibuya moviendo demasiado la cintura y las caderas y me paró la policía para interrogarme.
0: ¿En serio?
1: Creo que mi movimiento era algo provocativo o como que parecía yo drogada, que activó una alarma en la policía.
0: No, no, lo que pasa es que los pervertidos esas policías que te detuvieron, ¿no?
1: Son como chirenayos, claro. ¿Eh? Ahora, ¿cómo estaría caminando, no? En pleno Shibuya, pues también.
0: ¿Cómo tendrías que caminar tú para que te detenga la policía?
1: ¿Cuántos años tienes? Pregunta aquí. Cuando envejeces, baja bastante la libido. Bueno, por las hormonas, ¿verdad?
0: No sé.
1: Acá dice aquí, yo redirigí todo hacia la comida, pero después tuve problemas de peso. Ya. Así es que si quieres tener buena figura, mejor ten sexo.
0: No, que no llegue la tentación.
1: A ver, luego de dar a luz, también desapareció el deseo sexual. Ah, esto pasa a muchas mujeres, ¿eh? Pero es por un tiempo, después ya te olvidas.
0: De vuelta, saltan otra vez.
1: Sodané.
0: Ya.
1: Como casi siempre no tengo deseo sexual, yo no entiendo. ¿En qué situaciones te molesta exactamente? A ver, explícame ese sufrimiento o ese problema que yo no conozco.
0: Cuando bosteza.
1: Unas piden mucho, otras piden nada, ¿no? Espérate, dice aquí. ¿Hablas de cuando tienes pareja o cuando no tienes pareja? Porque sí, no es lo mismo estar necesitada con alguien al lado que solo mirando al techo.
0: Circunstancial, ¿eh?
1: Sodané. Con el parto de verdad sentí que el deseo se fue así, de golpe. Aunque no lo puedo decir muy alto, durante el embarazo sí me calentaba bastante a veces.
0: El embarazo.
1: Estoy cerca de los 50 años, pero no sé si es el último coletazo de juventud que yo sigo teniendo un montón de deseo sexual.
0: Yo creo que recién arrancas, ¿eh?
1: Así dicen, ¿no? A partir de los 50, la segunda juventud.
0: La segunda juventud, sí.
1: Yo la cara nunca fue gran cosa. Tengo más de 45, pero el cuerpo sí siempre me lo han elogiado. Incluso ahora lo mantengo más o menos, aunque ya la textura de la piel va cayendo bastante. Así que bueno, a este paso, si no me cuido, no seré de nadie más.
0: No, al contrario.
1: Concéntrate en el trabajo, no queda otra que distraerse con otras cosas.
0: ¿Qué tal el comentario? Concéntrate en el trabajo. No puede.
1: A ver, dice aquí. Curiosamente, si no duermes, se te va el deseo sexual.
0: Si no duermes.
1: Si no duermes. Eso sí, también se te destruye la salud mental.
0: Sí. Cualquier desbalance es malo.
1: Ahora, claro, depende, como dicen aquí, ¿no? De que si tú tienes pareja o estás mirando al techo nada más. Que es completamente distinto.
0: Cierto.
1: Desioné. Pero a ver, ¿qué puedes hacer, pues? Come, ¿no?
0: ¿Cómo vas a acabar como la gordita ahí?
1: Lo que dicen las chicas japonesas a esta hora de la noche.

0: Recuerdos de Oro en el show de los lunáticos. Vamos llegando al final de esta edición del martes 28 de abril.
1: Hoy es el día del jugo enlatado, Kanjusu Hatsubai Kinenbi, recordando que en 1954 Meiji Seika lanzó al mercado el primer jugo enlatado de fabricación nacional. Y el primer jugo fue el jugo de naranja. Aunque claro, al principio no venían estas ranuras, ¿sí? Que te jalabas nada más, ¿sí? Tenías primero que abrirlo con un abrelatas.
0: Qué imagen.
1: Al año siguiente ya pues se modernizó un poquito más y ya venían ya listos para que tú hagas con dos agujeritos y puedas beber la lata. Pero así fue evolucionando y la primera fue de verdad que el orange juice.
0: Orange juice.
1: Y oné. Mira, a ver.
0: ¿Cuánto tiempo, no?
1: ¿Cuánto tiempo ha pasado? Porque en esa época siempre, bueno, se solía vender el jugo de naranja en botellas de vidrio. Y esta fue la primera vez que salió a la venta en lata.
0: Mira, Nancy, dame las repeticiones de ¿cuándo?
1: A ver, primero, tenemos una repetición a las 2 de la mañana, luego a las 7, a las 11, a las 20 horas. Y nosotros nos estaremos tomando un descanso por la semana de Golden Week.
0: Ajá.
1: Entonces, empezamos mañana y regresamos luego de la Semana Dorada el 11 de mayo.
0: ¿A dónde vas?
1: ¿Ah? Creo que me toca ser niñera.
0: Bueno, Nancy, cuídate bastante. ¿Ya? Sí.
1: Así es. Chao, Lucho. Pasémoslo bonito.
0: Eso, disfrutarlo. Bye.

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0: Son las 21:57.
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0: Atención al pronóstico del tiempo para este miércoles 29 de abril en Japón. Nublado y lluvia en Okinawa, desde Kyushu hasta Kanto. Nublado durante el día y lluvia por la noche. Lluvia por la mañana en Hokuriko y en algunos puntos de Tohoku. Parcialmente nublado en la región de Hokkaido. Temperaturas que indican que Sapporo podría tener una temperatura mínima de 5 grados y una máxima de 14. Se prevé una máxima de 22 grados en Nagoya, 25 en Kagoshima, 19 en Fukuoka y 25 grados también en Naha, Okinawa. En esta parte de la región de Kanto, Tokio prevé una temperatura mínima de 16 grados y una máxima de 24. También se prevé en 24 de máxima en Yokohama y en Maebashi, 25 grados en Saitama y en Nagano. La mínima estaría rondando los 10 grados y la máxima 19 grados centígrados. La Cámara de Diputados de Japón aprobó hoy una reforma sustancial de la Ley de Control de Inmigración y Reconocimiento de Refugiados que transformará el esquema de pagos para la visa de los residentes extranjeros. Esta medida, aprobada por la coalición de gobierno y partidos aliados, implica un incremento notable en el costo de los trámites migratorios con el fin de actualizar tarifas que se mantenían fijas desde hace décadas. Bajo este nuevo esquema, un permiso de residencia con duración de 5 años tendría un costo estimado de 70.000 yenes. La nueva legislación establece techos legales que funcionan con límites máximos, permitiendo que, por ejemplo, el permiso de residencia, conocido como Zairu Kyoka, llegue hasta un tope legal de 100.000 yenes, mientras que el permiso de residencia permanente, denominado Eiyu Kyoka, podría llegar hasta los 300.000. Sin embargo, la Agencia de Servicios de Inmigración ya ha definido los montos específicos que planea aplicar dentro de esos márgenes legales. Actualmente, todos estos trámites tienen un costo uniforme de 10.000 yenes, pero con la reforma, el panorama cambiará según el tiempo de estancia otorgado al solicitante. Para quienes obtengan una visa de 3 meses o menos, la tasa será de 10.000 yenes, mientras que el permiso de 1 año costará 30.000 yenes y el de 3 años subirá a 60.000 yenes. En el caso específico del Eiyu Kyoka, la visa permanente, aunque la ley permite cobrar hasta 300.000 yenes, las autoridades han anunciado que el precio real se exigirá más o menos a los solicitantes 200.000 yenes. El gobierno tiene como objetivo que estas nuevas tarifas entren en vigor antes de que concluya el actual año fiscal tras su ratificación definitiva por el Pleno del Congreso japonés. Vamos con el tipo de cambio. Toque atención, el dólar se compra a 159,62 yenes y el euro a 186,09 yenes. Fueron las noticias de esta hora en Super Tokio Radio.

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1: Son las 20 horas.
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1: 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Bienvenidos a esta edición del martes 28 de abril.

0: Martes 28 de abril. Caray, qué rápido todo, ¿eh?
1: Qué rápido desde que hoy es 4月28日, Kayobi, konbanwa.
0: Konbanwa, Nancy.
1: Qué rápido, porque ya a partir de mañana empieza la Semana Dorada, la semana de Golden Week. Mañana es feriado, porque mañana es 29 de abril, es el día de Showa. Se recuerda el nacimiento del emperador Hirohito, conocido póstumamente como emperador Showa, quien reinó durante uno de los periodos más trascendentales del Japón moderno, porque hubo guerra, reconstrucción y crecimiento económico. Todo en una sola era. Desde...
0: Tremenda era.
1: Así es. Mañana feriado, mucha gente ya desde hoy está festejando prácticamente. ¡Qué barbaridad la gente para comer afuera en la calle!
0: Sí.
1: Sí, hoy estuvimos full en el restaurante y para la noche ya no cabe ni un alfiler. La gente llamaba,
0: reservado.
1: Sí, la gente llamaba, llamaba, llamaba. ¿Pueden aumentar una sillita más? No, ¿qué sillita más? No entran ni parados. No, no, no, no. Ya no entra nadie más.
0: Ah, sí.
1: ¿Soda yo?
0: ¡Ah, mira tú!
1: Sugoyo,
0: Sugoi, Nancy.
1: Ajá.
0: Pues bien, Nancy, entre las novedades que tenemos, noticias que llegan aquí a la mesa de redacción, es que podemos adelantarle ya que el Pleno de la Cámara de Representantes de Japón, la Cámara de Diputados, aprobó hoy el polémico proyecto de enmienda de la Ley de Control de Inmigración y Reconocimientos de Refugiados, que trae como paquete especial el drástico aumento del costo de las visas para los residentes extranjeros.
1: Ya salió hoy.
0: Ya salió.
1: Caramba.
0: Así que hay que estar atento, dentro de poquito vamos a ampliar esta información que fija nuevos costes y aumentos súper grandes, Súper grandes para la visa regular, para la de 3 años, para la de 5 años, para la visa de residentes, tanto para los que sacan por primera vez como por la renovación.
1: Hay gente,
0: Hay mucha gente.
1: Porque claro, hay mucha gente que si tú eres uno solito todavía, pero si tienes una familia, son como 3 o 4, pues te sale un platal.
0: Un platal, ¿no? Y más gente que, por ejemplo, que tiene ya por renovar visa de residente, porque tiene que sacar, ampliar su visa.
1: Sodané.
0: Ya, mucha gente en la comunidad lo va a pasar mal,
1: Sí, la verdad que sí, con todo lo que sube encima esto, porque no ha subido, o sea, no ha subido, es que sube un poquito, unos 2 o 3 mil yenes, no. Sube prácticamente como 10 veces algunas cosas.
0: Sí, tremendo, tremendo.
1: Tremendo, así es.
0: De verdad, sí, Pues bien, aquí la información dice, por ejemplo, que el eje central de este cambio habla, por ejemplo, de el permiso de residencia para 5 años se va a fijar en unos, como tasa de referencia, en unos 70 mil yenes.
1: ¿70?
0: 70 mil yenes, la visa de 5 años. Ahora se pagaba, ¿cuántos? 5, 10 mil yenes, ¿no?
1: Claro, pero ¿de dónde vas a sacar 70 mil yenes?
0: Sí, sí, sí. Ahora, para los procesos, por ejemplo, de cambio o renovación de estatus, así como de la visa permanente.
1: Ya.
0: Que ahora tiene un tope de 10 mil yenes, ¿no? Uh-huh. La reforma amplía ese margen hasta los 100 mil yenes para la residencia y, por ejemplo, ese, digamos, la de 3 años.
1: Ajá.
0: Y hasta 300 mil yenes para la permanencia, para la permanente.
1: O sea, prácticamente es decir, dodo, kaete kudasai. Vuélvete a tu casa.
0: Exactamente.
1: Vuélvete a tu país. 300 mil yenes.
0: Exactamente. Está como referencia, o sea, puede variar entre 200 y 300 mil yenes. Tremendo, ¿no?
1: Demasiado, demasiado.
0: Ahí lo que es, creo que han ahorrado solo esa cantidad. Para su vida, ¿no? Imagínate. Pues bien, entre otras cosas, arrancamos este feriado mañana con previsión del clima, pero también con mucha preocupación con lo que tiene que ver con los incendios. La lluvia que cayó anteayer ayudó bastante, ¿no?
1: Sodané, esto es para Niigata y para Fukushima.
0: Pero la que está en Iwate persiste, cumple ya exactamente una semana.
1: 7 días.
0: Siete días.
1: Estoy viendo ahí el mapa que ponen ahí. Los puntitos amarillos o rojitos, de rojo es cuando está muy fuerte el fuego allí en esa zona, en esa zona forestal.
0: Sí, sí.
1: Y la verdad es que veo demasiados puntitos rojos.
0: Demasiados
1: puntitos. Soda yo, o sea, no, se va esparciendo.
0: Sí.
1: Y hoy ha corrido bastante viento, que es lo peor, ¿verdad?
0: Sí.
1: Ya está lloviendo. Esperemos que la lluvia, porque parece que va a llover un poco más fuerte, esperemos que esto ayude para apaciguar las llamas.
0: Ojalá, ¿no? Demasiado,
1: ojalá.
0: Demasiados días de incendio ya en el norte de Japón, en Iwate, que ya bastante tiene porque estuvo hasta hoy, creo, Hasta ayer. Tenía una alerta también.
1: Esa alerta especial.
0: De terremoto.
1: Después del terremoto.
0: Exactamente, de réplica.
1: De la semana pasada, así es.
0: Bueno, nos preparamos para ese fin de semana. A lo largo del programa les vamos a ir dando claves para que usted pueda divertirse, qué hacer estos días de descanso que hay aquí en Japón esta semana dorada. Estamos listos ya entonces, WhatsApp abierto para ustedes, 090-6128-6853, a su entera disposición para sus pedidos musicales y por supuesto también para lo que usted quiera decirnos. Arrancamos el show de hoy así.

Belinda y Los Ángeles Azules ya estrenaron este tema Por Ella, que forma parte del álbum oficial de la Copa Mundial FIFA 2026. Cuya sede la comparten en México, Estados Unidos y Canadá. Esta canción ya está en las plataformas musicales desde hace una semanita atrás y está espectacular, ¿eh? Por Ella, titula.

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1: Hoy es el día del jugo enlatado, Kanjusu Hatsubai Kinenbi, recordando que en 1954 Meiji Seika lanzó al mercado el primer jugo enlatado de fabricación nacional.

0: Sebastián Yatra con Jay Cavalan. Este tema que titula Cucaracheo.
1: Y bueno, mañana arranca oficialmente la tan esperada Semana Dorada en Japón. Golden Week. Esos días en los que muchos aprovechan para salir, pasear, comer rico y, por supuesto, buscar algún plan diferente sin irse demasiado lejos. Y si están en Tokio o pensando darse una vuelta por la capital, les tengo un evento que sinceramente suena peligrosamente delicioso.
0: A ver.
1: Desde mañana y hasta el 7 de mayo, esto te va a encantar, Lucho, ¿eh? Se va a realizar en el Parque Bueno, específicamente en la zona de Shinobazu no Ike, el segundo festival de gastronomía regional Gyoza vs. Karage.
0: Karage.
1: Sí, así como suena, una especie de batalla culinaria entre dos de los grandes amores gastronómicos de Japón. Las gyozas, esas empanaditas doraditas, chinas y jugosas, contra el karage, el pollo frito japonés, crujiente por fuera y tierno por dentro.
0: Eso, esa es la descripción correctísima.
1: Así es, pero no estamos hablando de cualquier gyoza o cualquier karage.
0: Ah, no.
1: La gracia de este festival es que reúne sabores de distintas regiones del país, desde Hokkaido hasta Kyushu.
0: Mira.
1: Así que cada puesto llega con su toque local, sus ingredientes especiales y sus recetas un poco más creativas. Es decir, no es solo ir a comer, es ir a comparar, descubrir y debatir seriamente cuál gana. ¿Tú eres del Team Gyoza o del Team Karage?
0: Karage, pollo frito.
1: ¡Ah, Karage!
0: Claro.
1: Pues mira, siempre. En total serán 17 puestos entre food trucks, bebidas y también dulces, así que el plan está bastante completo, ¿eh? Habrá de las clásicas gyozas a la plancha y karage bien jugosito, hasta versiones más elaboradas con salsas regionales, condimentos especiales y combinaciones que normalmente no se encuentran en una sola ciudad.
0: ¡No!
1: Y eso, Sodané, porque tiene su encanto, porque uno puede ir picando de puesto en puesto, haciendo su propia competencia personal. Además, pensando en quienes van en familia o simplemente quieren algo dulce después de tanta fritura, también habrá kakigori, gelato, churros y otros postres para seguir disfrutando de mientras se pasea por el parque.
0: Kakigori.
1: Qué rico, porque ya está haciendo calorcito, ¿no?
0: Mm.
1: La verdad es que, bueno, en Golden Week ya de por sí tiene ambiente, porque hay gente caminando, turistas, familias, el lago, los puestos, y con un festival gastronómico en medio, pues se vuelve un paseo bastante tentador.
0: Exacto.
1: El horario será de 11 de la mañana hasta las 8 de la noche, aunque el último día va a cerrar a las 6 de la tarde. La entrada al área de comida es gratuita, así que uno paga solamente lo que consume. Eso sí, si quieren además disfrutar de los shows musicales, esa zona sí tienen que pagar aparte.
0: Ya.
1: Así que ya saben, mañana empieza. Si todavía no tenían planes para estos primeros días de Golden Week, aquí tienen una opción muy japonesa, muy sabrosa y además perfecta para quienes aman eso de comer caminando y probar un poquito de todo.
2: Akarena

0: Y seguimos con más propuestas para este Golden Week, porque no todo tiene que ser salir lejísimos o gastar una fortuna para sentir que estamos de paseo. A veces basta con subirse al tren y dejarse llevar por un buen festival. Y este que les voy a contar tiene sabor, música y muchísimo ambiente tropical.
1: A ver.
0: Desde este 2 al 6 de mayo, la ciudad de Kawasaki volverá a llenarse de espíritu okinawense con la celebración del Heisei Festa Nisen Nijiroku. ¡Yay! Uno de los festivales de cultura de Okinawa más grandes que se realizan cada año en el área metropolitana de Tokio. ¿Sí? El evento tendrá lugar en la Citadela y toda la zona este de la estación de JR Kawasaki, que durante 5 días se transformará en una pequeña Okinawa sin necesidad de tomarte un avión. ¿Eh? ¿Y qué vas a encontrar? Primero, comida, por supuesto, y mucha. Más de 100 puestos entre carpas gastronómicas, food trucks y tiendas de productos regionales estarán ofreciendo especialidades típicas de Okinawa. Desde platos conocidos como el Okinawa Soba, el Takoraisu o el Spam Musubi, hasta opciones más tradicionales y locales como las uvas de mar, el Yushi Tofu o incluso sopa de cabra para los más curiosos.
1: Sopa de cabra, ya.
0: Sopa de cabra, ¿eh?
2: Mm.
0: Yo cuando paso por allí, la verdad que el olor te llama.
1: Ya.
0: Pero claro, no pueden faltar las bebidas del sur japonés, cerveza Orión y cervezas artesanales.
1: Cierto.
0: Tragos de Shikuasa y Awamori Highball. Es decir, uno puede pasar perfectamente horas allí solo comiendo y probando cosas diferentes.
1: Es verdad.
0: Pero este festival no se queda solo en la gastronomía. También habrá música en vivo todos los días con presentaciones gratuitas de artistas vinculados a Okinawa. Sonarán desde canciones folclóricas y shimauta hasta pop y rock, creando ese ambiente relajado, alegre y muy isleño que caracteriza a esta región japonesa. Y uno de los mayores atractivos será sin duda el Eisa, la tradicional danza okinawense acompañada de tambores. Un total de 11 agrupaciones estarán participando con presentaciones llenas de energía, color y fuerza. Además, algunas harán recorridos entre el público, así que no será solamente un espectáculo para mirar desde lejos, sino una experiencia mucho más cercana y envolvente. Y por supuesto, para quienes son amantes de la música okinawense, también habrán conciertos especiales en el Club Chita, con reconocidos artistas como Kazufumi Miyazawa,
1: el infaltable,
0: Yu Shimabukuro de Begin, Chiharu Tamaki de Kiroro, y Shingo Maekawa de Kariyushi Goyohachi.
1: ¡Queremos Alberto!
0: También, ojalá, Esos shows sí son pagados, pero el ingreso general del festival es gratuito. Así que la propuesta suena bastante completa: comida regional, bebidas típicas, música, danza tradicional, compras y ambiente festivo, todo en un solo lugar. Ya saben, del 2 al 6 de mayo, de 10 de la mañana a 8 de la noche, en la Citadela y alrededores de la estación JR Kawasaki. La entrada es libre, así que si está Golden Week, quieres sentirte un poquito más cerca al sur de Japón, Kawasaki te pone Okinawa al alcance de tu mano.

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0: Son las 20:32.
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0: Atención al pronóstico del tiempo para este miércoles 29 de abril en Japón. Nublado y lluvia en Okinawa, desde Kyushu hasta Kanto. Nublado durante el día y lluvia por la noche. Lluvia por la mañana en Hokuriko y en algunos puntos de Tohoku. Parcialmente nublado en la región de Hokkaido. Temperaturas que indican que Sapporo podría tener una temperatura mínima de 5 grados y una máxima de 14. Se prevé una máxima de 22 grados en Nagoya, 25 en Kagoshima, 19 en Fukuoka y 25 grados también en Naha, Okinawa. En esta parte de la región de Kanto, Tokio prevé una temperatura mínima de 16 grados y una máxima de 24. También se prevé en 24 de máxima en Yokohama y en Maebashi, 25 grados en Saitama y en Nagano. La mínima estaría rondando los 10 grados y la máxima 19 grados centígrados. La Cámara de Diputados de Japón aprobó hoy una reforma sustancial de la Ley de Control de Inmigración y Reconocimiento de Refugiados que transformará el esquema de pagos para la visa de los residentes extranjeros. Esta medida, aprobada por la coalición de gobierno y partidos aliados, implica un incremento notable en el costo de los trámites migratorios con el fin de actualizar tarifas que se mantenían fijas desde hace décadas. Bajo este nuevo esquema, un permiso de residencia con duración de 5 años tendría un costo estimado de 70.000 yenes. La nueva legislación establece techos legales que funcionan con límites máximos, permitiendo que, por ejemplo, el permiso de residencia, conocido como Zairu Kyoka, llegue hasta un tope legal de 100.000 yenes, mientras que el permiso de residencia permanente, denominado Eiyu Kyoka, podría llegar hasta los 300.000. Sin embargo, la Agencia de Servicios de Inmigración ya ha definido los montos específicos que planea aplicar dentro de esos márgenes legales. Actualmente, todos estos trámites tienen un costo uniforme de 10.000 yenes, pero con la reforma el panorama cambiará según el tiempo de estancia otorgado al solicitante. Para quienes obtengan una visa de 3 meses o menos, la tasa será de 10.000 yenes, mientras que el permiso de 1 año costará 30.000 yenes y el de 3 años subirá a 60.000 yenes. En el caso específico del Eiyu Kyoka, la visa permanente, aunque la ley permite cobrar hasta 300.000 yenes, las autoridades han anunciado que el precio real se exigirá más o menos a los solicitantes 200.000 yenes. El gobierno tiene como objetivo que estas nuevas tarifas entren en vigor antes de que concluya el actual año fiscal tras su ratificación definitiva por el Pleno del Congreso japonés. Vamos con el tipo de cambio. Que atención, el dólar se compra a 159,62 yenes y el euro a 186,09 yenes. 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

0: ahora nos vamos de compras. Porque les quiero contar de uno de esos inventos japoneses que uno escucha y automáticamente piensa, sí, definitivamente esto solo podía salir aquí en Japón.
1: A ver.
0: Porque aquí no se conforman con hacer robots útiles o inteligentes. No. Ahora también quieren que uno lleve colgado en el bolso un pequeño ser peludito que lo observa todo con cara tierna. Es un mini robot, ¿eh? Se llama Mirumi. Y acaba de salir a la venta este 23 de abril en varias tiendas Tsutaya del país.
1: ¿Ya?
0: A simple vista parece un muñequito suavecito, como un pequeño animalito de peluche abrazado a la cartera o a la mochila o al paraguas, ¿sí? Pero la gracia está en que no es un adorno cualquiera. Es un mini robot interactivo diseñado para asomarse tímidamente, mover la cabecita, mirar alrededor y reaccionar a los sonidos y a las caricias.
1: Oh.
0: O sea, imagínate, ir caminando y de pronto, desde el bolso, asoma una cosita esponjosa mirando curiosamente a la gente o mirándote a ti.
1: Ya, un robot.
0: Un robot. Literalmente parece que uno lleva una pequeña mascotita escondida o uno de esos, como le dicen, esos perritos de bolsillo, una cosa así. Lindísimo. Lo desarrolló la empresa japonesa Yukai Engineering, inspirándose en los gestos de los bebés. Por eso, Mirumi tiene ese comportamiento de mirar de reojo, esconder la carita cuando escucha un ruido fuerte, girar cuando oye voces o acercarse cuando lo acaricia.
1: Muy bonito.
0: Desnee, y según explican, tiene decenas de patrones de movimiento, así que no repite siempre lo mismo. Es decir, la idea es que dé una sensación de criatura un poco caprichosita y viva. Además, sus bracitos están hechos para abrazarse con fuerza al bolso y no se va a caer tan fácilmente. O sea, tú puedes caminar, incluso correr, y no se te va a caer.
1: Abrazado.
0: Abrazado allí. Y por fuera viene cubierto con una tela tipo peluche, súper suave, de esas que automáticamente te dan ganas de tocar. Está disponible en tres colores, marfil, rosado y gris. Ahora viene lo bueno.
1: A ver.
0: Hablemos del precio. Porque aquí viene la parte en que uno dice, qué tiernito, pero espérate un momento. Yo tomate, te canjita con él. Cuesta 19.800 yen.

0: casi 20 mil por llevar una bolita peluda que te mire desde la cartera. Pero sinceramente, conociendo Japón, esto tiene toda la pinta de convertirse en sensación entre amantes de lo kawaii, coleccionistas y personas que simplemente disfrutan tener cosas curiosas que llamen la atención.
1: Cierto.
0: Porque además cumple perfectamente con esa filosofía japonesa de humanizar los objetos. Aquí no es solo un accesorio, es como casi casi llevar siempre a tu compañía. Desné, un acompañante silencioso, suave y un poquito curioso que va mirando todo por ti. Así que si en estos días ves a alguien caminando con una especie de criatura peludita asomándose del bolso, no te asustes. No es que el bolso cobró vida, simplemente está llevando un mirumi.

0: merengue con bachata.
1: Pitbull con Lenier.
0: Pa' los envidiosos.
1: Hoy es martes 28 de abril en Japón.
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0: Son las 20:56.
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0: Atención al pronóstico del tiempo para este miércoles 29 de abril en Japón. Nublado y lluvia en Okinawa, desde Kyushu hasta Kanto. Nublado durante el día y lluvia por la noche. Lluvia por la mañana en Hokuriko y en algunos puntos de Tohoku. Parcialmente nublado en la región de Hokkaido. Temperaturas que indican que Sapporo podría tener una temperatura mínima de 5 grados y una máxima de 14. Se prevé una máxima de 22 grados en Nagoya, 25 en Kagoshima, 19 en Fukuoka y 25 grados también en Naha, Okinawa. En esta parte de la región de Kanto, Tokio prevé una temperatura mínima de 16 grados y una máxima de 24. También se prevé en 24 de máxima en Yokohama y en Maebashi, 25 grados en Saitama y en Nagano. La mínima estaría rondando los 10 grados y la máxima 19 grados centígrados. La Cámara de Diputados de Japón aprobó hoy una reforma sustancial de la Ley de Control de Inmigración y Reconocimiento de Refugiados que transformará el esquema de pagos para la visa de los residentes extranjeros. Esta medida, aprobada por la coalición de gobierno y partidos aliados, implica un incremento notable en el costo de los trámites migratorios con el fin de actualizar tarifas que se mantenían fijas desde hace décadas. Bajo este nuevo esquema, un permiso de residencia con duración de 5 años tendría un costo estimado de 70.000 yenes. La nueva legislación establece techos legales que funcionan con límites máximos, permitiendo que, por ejemplo, el permiso de residencia, conocido como Zairu Kyoka, llegue hasta un tope legal de 100.000 yenes, mientras que el permiso de residencia permanente, denominado Eiyu Kyoka, podría llegar hasta los 300.000. Sin embargo, la Agencia de Servicios de Inmigración ya ha definido los montos específicos que planea aplicar dentro de esos márgenes legales. Actualmente, todos estos trámites tienen un costo uniforme de 10.000 yenes, pero con la reforma el panorama cambiará según el tiempo de estancia otorgado al solicitante. Para quienes obtengan una visa de 3 meses o menos, la tasa será de 10.000 yenes, mientras que el permiso de 1 año costará 30.000 yenes y el de 3 años subirá a 60.000 yenes. En el caso específico del Eiyu Kyoka, la visa permanente, aunque la ley permite cobrar hasta 300.000 yenes, las autoridades han anunciado que el precio real se exigirá más o menos a los solicitantes 200.000 yenes. El gobierno tiene como objetivo que estas nuevas tarifas entren en vigor antes de que concluya el actual año fiscal tras su ratificación definitiva por el Pleno del Congreso japonés. Vamos con el tipo de cambio. Que atención, el dólar se compra a 159,62 yenes y el euro a 186,09 yenes. 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

con la llegada de la primavera avanzada y el arranque de la Semana Dorada, Tokio empieza a vivir una de sus temporadas más animadas al aire libre. Porque además de buen clima y los parques llenos de gente, hay algo que muchos residentes ya esperábamos cada año: el regreso de los grandes festivales internacionales en el Parque Yoyogi. Ese clásico punto de encuentro donde durante varios fines de semana se reúnen gastronomía, música, bailes típicos y culturas de distintos países sin tener que salir de Japón. Y uno de los primeros en abrir esta temporada será el Festival de Camboya 2026, programado para los días 3 y 4 de mayo. Durante dos jornadas, el área de eventos de Yoyogi se transformará en una pequeña ventana a Camboya con comida típica, artesanías, espectáculos y mucho ambiente asiático. Este festival cumple ya 10 años, 10 años realizándose, y nació con una idea muy clara: acercar al público japonés y extranjero a la cultura camboyana y fortalecer el intercambio entre ambos países. Y que puedan encontrar aproximadamente 70 puestos entre gastronomía, artesanía, productos tradicionales y espacios culturales. La parte culinaria promete bastante, porque habrá una amplia variedad de comida tradicional camboyana con hierbas aromáticas, especias y sabores intensos poco comunes dentro de la cocina japonesa de todos los días. También se podrá probar la popular cerveza Angkor, muy conocida en Camboya, además de diferentes antojitos para comer caminando mientras recorres el parque. Y para quienes disfrutan mirar más allá de la comida, también estarán presentes los clásicos puestos de artesanías, objetos folclóricos, textiles y artículos tradicionales que permiten asomarse un poco a la vida cotidiana de ese país. Pero como siempre ocurre en los festivales de Yoyogi, el escenario será uno de los grandes protagonistas. Habrá presentaciones de danzas tradicionales camboyanas con sus llamativos vestuarios, música en vivo y diversos shows culturales que harán que por momentos uno sienta que salió de Tokio y aterrizó en el sudeste asiático. Y esa es justamente la magia de estos festivales internacionales. Uno va por curiosidad o por comida y termina pasando varias horas entre sonidos distintos, aromas nuevos y gente de muchas nacionalidades. Además, siendo Yoyogi, el ambiente siempre acompaña: familias, grupos de amigos, turistas, personas haciendo picnic y muchísima energía de primavera. Así que para quienes disfrutan estos planes multiculturales, tomen nota, ya saben, 3 y 4 de mayo, de 10 de la mañana a 7 de la noche. La entrada es gratuita y todo indica que este será apenas el comienzo, porque con mayo arrancan nuevamente esos fines de semana en los que Yoyogi se convierte en una vuelta al mundo sin salir de Tokio.

0: el gran Fuji Kaze con ese Grace, el cantante japonés más viajero que hay ahora, que estará de vuelta en Japón para presentarse aquí en el festival que habrá en julio, ¿no? Día 15 de julio estará en el Fuji Rock.
1: 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Recordando que en 1954, Meiji Seika lanzó al mercado el primer jugo enlatado de fabricación nacional.

salsa peruana a esta hora de la noche con Daniela Darcourt y Motif. Se siente bien. Usted también puede hacer llegar su pedido musical a través de nuestro WhatsApp, el 090 6128 6853.

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0: Son las 21:27.
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0: Atención al pronóstico del tiempo para este miércoles 29 de abril en Japón. Nublado y lluvia en Okinawa. Desde Kyushu hasta Kanto, nublado durante el día y lluvia por la noche. Lluvia por la mañana en Hokuriko y en algunos puntos de Tohoku. Parcialmente nublado en la región de Hokkaido. Temperaturas que indican que Sapporo podría tener una temperatura mínima de 5 grados y una máxima de 14. Se prevé una máxima de 22 grados en Nagoya, 25 en Kagoshima, 19 en Fukuoka y 25 grados también en Naha, Okinawa. En esta parte de la región de Kanto, Tokio prevé una temperatura mínima de 16 grados y una máxima de 24. También se prevé en 24 de máxima en Yokohama y en Maebashi, 25 grados en Saitama y en Nagano. La mínima estaría rondando los 10 grados y la máxima 19 grados centígrados. La Cámara de Diputados de Japón aprobó hoy una reforma sustancial de la Ley de Control de Inmigración y Reconocimiento de Refugiados que transformará el esquema de pagos para la visa de los residentes extranjeros. Esta medida, aprobada por la coalición de gobierno y partidos aliados, implica un incremento notable en el costo de los trámites migratorios con el fin de actualizar tarifas que se mantenían fijas desde hace décadas. Bajo este nuevo esquema, un permiso de residencia con duración de 5 años tendría un costo estimado de 70.000 yenes. La nueva legislación establece techos legales que funcionan con límites máximos, permitiendo que, por ejemplo, el permiso de residencia, conocido como Zairu Kyoka, llegue hasta un tope legal de 100.000 yenes, mientras que el permiso de residencia permanente, denominado Eiyu Kyoka, podría llegar hasta los 300.000. Sin embargo, la Agencia de Servicios de Inmigración ya ha definido los montos específicos que planea aplicar dentro de esos márgenes legales. Actualmente, todos estos trámites tienen un costo uniforme de 10.000 yenes, pero con la reforma, el panorama cambiará según el tiempo de estancia otorgado al solicitante. Para quienes obtengan una visa de 3 meses o menos, la tasa será de 10.000 yenes, mientras que el permiso de 1 año costará 30.000 yenes y el de 3 años subirá a 60.000 yenes. En el caso específico del Eiyu Kyoka, la visa permanente, aunque la ley permite cobrar hasta 300.000 yenes, las autoridades han anunciado que el precio real se exigirá más o menos a los solicitantes 200.000 yenes. El gobierno tiene como objetivo que estas nuevas tarifas entren en vigor antes de que concluya el actual año fiscal tras su ratificación definitiva por el Pleno del Congreso japonés. Vamos con el tipo de cambio. Toque atención, el dólar se compra a 159,62 yenes y el euro a 186,09 yenes. Fueron las noticias de esta hora en Super Tokio Radio.

Así estamos comenzando esa cuarta media hora con los recuerdos de oro. Música de todos los tiempos que usted programa a través del WhatsApp, el 090-6128-6853. Ya viene dentro de poquito Nancy Matsuda con el chat japonés para saber de qué conversan las señoras y las chicas japonesas sobre las cosas cotidianas de la vida.

0: Recuerdos de oro en el show de los lunáticos con Luis Miguel. Estamos listos ya para arrancar esta cuarta media hora con el chat japonés y saber de qué conversan las señoras y las chicas japonesas sobre las cosas cotidianas de la vida.
1: El

0: estaban hablando bien alterados. Pregunté qué estaba pasando y la mujer dijo que trabaja en el mismo lugar que mi esposo y que estaba molesta por la actitud que él tiene en el trabajo o algo por el estilo.
1: Estaban discutiendo de trabajo.
0: Al final hablaron allí mismo, ella quedó de acuerdo en algo y se fue. Pero sinceramente yo sospecho que me está engañando. Por más que acorralo a mi marido con preguntas, él insiste en que no es un amante, que solo fue un problema laboral. ¿Pero un problema de trabajo hace que una tipa venga hasta tu casa a medianoche?
1: Que persiga a tu marido hasta medianoche.
0: Pero no me lo trago, dice ella.
1: Claro.
0: Mi esposo tampoco es que sea un galán ni nada. Nunca me había dado motivos para desconfiar y no parecía del tipo que engaña. No sé cómo hacer de ahora en adelante. ¿Qué harían ustedes? Pregunta la señora que ha abierto el chat. La primera le pregunta, antes que nada, ¿por qué esa mujer sabe dónde vives? ¿Por qué? Hay prioridades, dice. Esto no es nivel infiel, sino el nivel de stalker, o sea, de acosadora.
1: Puede ser.
0: Lesioné. ¿No es rarísimo que una compañera de trabajo sepa dónde vive un colega? Huele a mentira por todos lados. Yo solo puedo pensar que es infidelidad. Punto.
1: Sí.
0: Mientras que la otra dice, romance peligroso y aunque parece de novela, pues sí, da miedo.
1: Miedo, sí, sí.
0: Sodayone. Eso de que estaba descontenta con la actitud de él en el trabajo, no es algo que una persona normal vaya a reclamarte a tu casa en plena madrugada. Para eso hay una sección que se llama recursos humanos. Sodayone. Está rarísimo, o sea, culpable total. O sea, sonó el intercomunicador y cuando saliste estaban tu marido y esa mujer. O sea, a ver, dice que lo entiende, ¿no? ¿Llegaron juntos o es que él salió primero?
1: Parece que llegaron juntos.
0: Asolado.
1: Pero también puede ser que él salió
0: primero, ¿eh?
1: O sea,
0: porque hay gente que duerme en diferentes cuartos.
1: No, broma. Un poco raro.
0: O sea, más allá de todo, ¿no te da miedo que sepa tu dirección? Imagínate que vuelva a interrumpir o haga alguna locura, porque hay gente que es así, ¿verdad?
1: Imagínate que llegue otro día. Es que se le olvidó firmar ese documento. Aparece a las 3 de la mañana.
0: Seguro él intentó disimular desesperadamente. Capaz le viene diciendo a la amante, o sea, a ella, sí, sí, ya me voy a divorciar, ya casi, casi. Y como nunca se divorcia, la tipa terminó cayendo en tu casa.
1: Claro.
0: Que también puede ser, ¿no?
1: Claro, para que veas de lo que es capaz, ¿no?
0: Pero claro, o sea, ¿cómo sabe tu dirección?
1: No es claro si llegaron juntos o ella llegó, pero de todas maneras, ¿sabes qué?
0: ¿Qué?
1: Ya conoce tu casa.
0: Ese es el gran problema.
1: Sí.
0: A ver. Vamos a abrir la otra ventana del chat que se ha abierto a las 21:27 y este tiene 136 comentarios. Quiero perder el deseo sexual.
1: ¿Ah, sí?
0: Seiyoku nakushitai. Desde siempre he tenido un deseo sexual muy, pero muy fuerte y la verdad me causa problemas. Actualmente tomo medicación por una enfermedad mental y que tiene como efecto secundario la disminución de la libido. Pero ni así desaparece.
1: Ni así.
0: ¿Hay alguien más que quiera dejar de tener deseo sexual? Y si alguien logró reducirlo con éxito, también quisiera escuchar cómo lo hizo. La primera le dice, bueno, yo no sé, pero hace años caminé por Shibuya moviendo demasiado la cintura y las caderas y me paró la policía para interrogarme.
1: ¿En serio?
0: Creo que mi movimiento era algo provocativo o como que parecía yo drogada, que activó una alarma en la policía.
1: No, lo que pasa es que los pervertidos esas policías que te detuvieron, ¿no?
0: Son como chilenayos, claro. Ahora, ¿cómo uno sería caminando, no? En pleno Shibuya, pues también.
1: ¿Cómo tendrías que caminar tú para que te detenga la policía?
0: Hawái, ¿cuántos años tienes? Pregunta aquí. Cuando envejeces, baja bastante la libido. Bueno, por las hormonas, ¿verdad?
1: No sé.
0: Acá dice aquí, yo redirigí todo hacia la comida, pero después tuve problemas de peso. Ya. Así es que si quieres tener buena figura, mejor ten sexo.
1: No, que no llegue la tentación.
0: A ver, luego de dar a luz, también desapareció el deseo sexual. esto pasa en muchas mujeres, ¿eh? Pero es por un tiempo, después ya te olvidas.
1: De vuelta, saltan otra vez.
0: Sodan, ¿eh?
1: Ya.
0: Como casi siempre.

0: siempre no tengo deseo sexual, yo no entiendo. ¿En qué situaciones te molesta exactamente? A ver, explícame ese sufrimiento o ese problema que yo no conozco.
1: Cuando bosteza.
0: Unas piden mucho, otras piden nada, ¿no? Espérate, dice aquí. ¿Hablas de cuando tienes pareja o cuando no tienes pareja? Porque sí, no es lo mismo estar necesitada con alguien al lado que solo mirando al techo.
1: Circunstancial, ¿eh?
0: Sodané. Con el parto de verdad sentí que el deseo se fue así, de golpe. Aunque no lo puedo decir muy alto, durante el embarazo sí me calentaba bastante a veces.
1: El embarazo.
0: Estoy cerca de los 50 años, pero no sé si es el último coletazo de juventud que yo sigo teniendo un montón de deseo sexual.
1: Yo creo que recién arrancas, ¿eh?
0: Así dicen, ¿no? A partir de los 50, la segunda juventud.
1: La segunda juventud, sí.
0: Yo la cara nunca fue gran cosa. Tengo más de 45. Pero el cuerpo sí siempre me lo han elogiado. Incluso ahora lo mantengo más o menos. Aunque ya la textura de la piel va cayendo bastante. Así que bueno, a este paso, si no me cuido, no seré de nadie más.
1: No, al contrario.
0: Concéntrate en el trabajo. No queda otra que distraerse con otras cosas.
1: ¿Qué tal el comentario? Concéntrate en el trabajo. Si no puede.
0: A ver, dice aquí. Curiosamente, si no duermes, se te va el deseo sexual.
1: Si no duermes.
0: Si no duermes. Eso sí, también se te destruye la salud mental.
1: Sí. Cualquier desbalance es malo.
0: Ahora, claro, depende, como dicen aquí, ¿no? De que si tú tienes pareja o estás mirando al techo nada más, que es completamente distinto.
1: Cierto.
0: Desioné. Pero a ver, ¿qué puedes hacer, pues? Come, ¿no?
1: ¿Cómo vas a acabar como la gordita ahí?
0: Lo que dicen las chicas japonesas a esta hora de la noche.

0: Cuartos de Oro en el show de los lunáticos. Vamos llegando al final de esta edición del martes 28 de abril.
1: Hoy es el día del jugo enlatado, Kanjusu Hatsubai Kinenbi. Recordando que en 1954, Meiji Seika lanzó al mercado el primer jugo enlatado de fabricación nacional. Y el primer jugo fue el jugo de naranja. Aunque claro, al principio no venían estas ranuras, ¿sí? Que orejitas. Te jalabas nada más, ¿sí? Tenías primero que abrirlo con un abrelatas.
0: ¿Qué imagino?
1: Al año siguiente ya pues se modernizó un poquito más y ya venían ya listos para que tú hagas con dos agujeritos y puedas beber la lata. Pero así fue evolucionando y la primera fue de verdad que el orange juice.
0: Orange juice.
1: Y Yone. Mira, a ver.
0: ¿Cuánto tiempo, no?
1: ¿Cuánto tiempo ha pasado? Porque en esa época siempre, bueno, se solía vender el jugo de naranja en botellas de vidrio. Y esta fue la primera vez que salió a la venta en lata.
0: Mira, bueno, Nancy, dame las repeticiones de ¿cuándo?
1: A ver, primero, tenemos una repetición a las 2 de la mañana, luego a las 7, a las 11, a las 20 horas. Y nosotros nos estaremos tomando un descanso por la semana de Golden Week.
0: Ajá.
1: Entonces, empezamos mañana y regresamos luego de la Semana Dorada el 11 de mayo.
0: ¿A dónde vas?
1: ¿Ah? Creo que me toca ser niñera.
0: Bueno, Nancy, cuídate bastante. ¿Ya? Sí.
1: Así es. Chao, Lucho. Pasémoslo bonito.
0: Eso, disfrutarlo. 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
0: Son las 21:57.
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0: Atención al pronóstico del tiempo para este miércoles 29 de abril en Japón. Nublado y lluvia en Okinawa, desde Kyushu hasta Kanto. Nublado durante el día y lluvia por la noche. Lluvia por la mañana en Hokuriko y en algunos puntos de Tohoku. Parcialmente nublado en la región de Hokkaido. Temperaturas que indican que Sapporo podría tener una temperatura mínima de 5 grados y una máxima de 14. Se prevé una máxima de 22 grados en Nagoya, 25 en Kagoshima, 19 en Fukuoka y 25 grados también en Naha, Okinawa. En esta parte de la región de Kanto, Tokio prevé una temperatura mínima de 16 grados y una máxima de 24. También se prevé en 24 de máxima en Yokohama y en Maebashi, 25 grados en Saitama y en Nagano. La mínima estaría rondando los 10 grados y la máxima 19 grados centígrados. La Cámara de Diputados de Japón aprobó hoy una reforma sustancial de la Ley de Control de Inmigración y Reconocimiento de Refugiados que transformará el esquema de pagos para la visa de los residentes extranjeros. Esta medida, aprobada por la coalición de gobierno y partidos aliados, implica un incremento notable en el costo de los trámites migratorios con el fin de actualizar tarifas que se mantenían fijas desde hace décadas. Bajo este nuevo esquema, un permiso de residencia con duración de 5 años tendría un costo estimado de 70.000 yenes. La nueva legislación establece techos legales que funcionan con límites máximos, permitiendo que, por ejemplo, el permiso de residencia, conocido como Zairu Kyoka, llegue hasta un tope legal de 100.000 yenes, mientras que el permiso de residencia permanente, denominado Eiyu Kyoka, podría llegar hasta los 300.000. Sin embargo, la Agencia de Servicios de Inmigración ya ha definido los montos específicos que planea aplicar dentro de esos márgenes legales. Actualmente, todos estos trámites tienen un costo uniforme de 10.000 yenes, pero con la reforma, el panorama cambiará según el tiempo de estancia otorgado al solicitante. Para quienes obtengan una visa de 3 meses o menos, la tasa será de 10.000 yenes, mientras que el permiso de 1 año costará 30.000 yenes y el de 3 años subirá a 60.000 yenes. En el caso específico del Eiyu Kyoka, la visa permanente, aunque la ley permite cobrar hasta 300.000 yenes, las autoridades han anunciado que el precio real se exigirá más o menos a los solicitantes 200.000 yenes. El gobierno tiene como objetivo que estas nuevas tarifas entren en vigor antes de que concluya el actual año fiscal tras su ratificación definitiva por el Pleno del Congreso japonés. Vamos con el tipo de cambio. Toque atención, el dólar se compra a 159,62 yenes y el euro a 186,09 yenes. Fueron las noticias de esta hora en Super Tokio Radio.